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1: Es el año 1745. En la América Latina, el indio trabaja en las plantaciones bajo el palo implacable del mayoral.

preguntar. Oye bien, chismoso, chismoso, es de la respuesta que te voy a dar, es de la respuesta.